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Ay, yo, a mí eso me da pena, está pegándome un trago delante de ustedes, pero es que ya está la hora del desorden. ¿Quién no me aplaude esto a mí aquí ahora? ¿Cómo que se lo tome usted también? Usted es artista, más que yo.

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1: Bueno, feliz mañana festiva, que estamos en Tropicana 89.1, acompañándoles con salsa y arroz con mango todo el día, así que pendientes a la sintonía. Llueve en muchas partes de la ciudad de Barranquilla, 303-56-5627. Ahí está el reporte de Bacanería Activo para que de una nos acompañen esa mañana festivo a través de Tropicana 89.1 y...

Mexicana. El tema se llama Darling. Tenemos en Colombia las 6 de la mañana, 33 minutos, 110 horas desde Galapa, Panadería Paula, para Stewin, para Cindy, para Lore y para la peticiona Paula. Están en la sintonía. Germán también temprano amplificando Tropicana, salsa y arroz con mango. Turno para el Valle.

0: Ahí estamos de Sancia, Rojomango. Oye, todos los géneros, todos los ritmos, salsa, carnavales, diciembre, ochenteros, noventeros, rock, balada, mejor dicho. Prepárense para este desfile de éxitos aquí en Tropicana 89.1. En esa mañana del lunes festivo 17 de agosto del 2026. Voy con más.
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Bueno, es el cacique de la Junta de Diomedes Díaz. La suerte es allá en Tropicana, 6:48 a.m. Bueno, dicen por acá, Lucho, feliz turno, están amplificando Tropicana 89.1. Llueve duro en el norte de la ciudad, sí señor. Jorge Barrio Barranco, le mandamos un saludo, está en la sintonía amplificando Tropicana. Por acá dice, buenos días, Andrés Martínez en sintonía desde Miami. Feliz día para todos amplificando Tropicana, para Emmanuel Martínez en sintonía. Bueno, listo, por acá le mandamos un abrazo. Muchas gracias por estar reportando esta hora a través del Tropi WhatsApp 300-356-5627 de Salsa y Arroz con Mango. Bueno, voy con esto, Connie Francis, Mi Tonto Amor, turno para Clásico de la Balada en Tropicana.

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0: Ramón, el tema se llama Timbalero en Tropicana. Bueno, voy a la primera pausa de comerciales. 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
3: 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En Tropicana son las...
0: 7 en punto en Tropicana, 7 en punto.
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0: Es hora de sentirse en paz en Tropicana. 7 en punto en Tropicana.
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3: 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En Tropicana son las...
0: Son las 7 de la mañana, 2 minutos, 7-2.
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9: 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En Tropicana son las...
0: Son las 7 de la mañana, 1 minuto, 7:01.
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0: Norte bastante agua esta hora, pero estamos de salsa y arroz con mango para seguir acompañándoles en esta mañana de 17 de agosto, festivo, a través de Tropicana, entre otras cosas, bueno, festivo, bien de septiembre, que no tiene ni uno, y nos vemos nuevamente festivo por allá, por octubre, más o menos. Bueno, John Olivera, le mandamos un saludo. Ahí está reportado estar a través del Tropi WhatsApp 303-56-5627, disfrutando de salsa y arroz con mango. Y hablando de arroz con mango, ve con eso, con ese clásico de la balada picotera, Please Don't Go Baby, no te vayas en Tropicana.
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esa orquesta de Bonnie Cepeda, la voz de su hermano Ricky Cepeda, el hijo de Madán Inés. Oiga, tremenda historia. Tenemos las 7 de la mañana, 22 minutos, 72 minutos. Estamos con el ánimo bien arriba en ese festivo, acompañándonos a través de Tropicana. Una mañana tigrera, una mañana fría, pero Tropicana te da la música para que no te levantes de tu cama, simplemente que es.

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1: Bueno, entre los géneros, las rancheras, ahora en Tropicana, Vicente Fernández, Mujeres Divinas, o loco. Sabes que hoy en Tropicana esta hora con esta mañana tigrera, loco, que vaina linda. Bueno, saludo para la gente de Joel, dice por acá el Joel.
2: No que adorar.
1: Joel del barrio, listo, está en la sintonía amplificando Tropicana, 7 de la mañana con 30 minutos. Llega Mr. Junior González, el tema se llama No Vamos a Bailar el Son. Estamos de Sassy, Arroz con Mango, ¿sabe dónde? En Tropicana.
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1: Hey, saludo para el propio Bejuco y para el Mudo San Amplificando Tropicana. Dicen, ¿qué canción es esa? El Gran Piano, año 1990, con Big Master, esa hora en Tropicana, San Cierro Comango, 7 de la mañana, 44 minutos. Bueno, ya deja de llover un poquito por acá por el norte, pero muchos sectores de la ciudad de Barranquilla, por acá nos reportan agua esa hora y seguimos. Vamos con la Sonora Matanzas.

0: Ahí está Diomedes Díaz, mensaje de Navidad en Tropicana, estamos de salsa, arroz con mango. Bueno, la bacanería está ahora, dice el mico Tropicanix, amplificando Tropicana, la gente de Colis Toral se reporta. Ahí está ahora amplificando Tropicana, por acá está el patico feo, también se reporta. La gente está ahora, los conductores tropicanistas están en la sintonía, reportándose a través del Tropic WhatsApp 303-56-5627. Bueno, me dice Lucho, un rockcito ahí, vamos de una, vamos con algo de rock en español. Hombre Gess, devuélveme a mi chica en Tropicana.
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0: Vale, con Gabito Papini voy a la pausa de comerciales. Es hora en Tropicana. Oye, a las 2:58 de Colitoral, el pelado Steven Fontana, pues está en la sintonía. Con Tropicana, bueno, es hora de sentirse en paz en Tropicana, 8 en punto.
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4: 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En Tropicana son las...
0: 8 en punto en Tropicana.
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7: 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En Tropicana son las...
0: 8 de la mañana, un minuto, 8:01 en Tropicana.
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4: 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En Tropicana son las...
0: 8 de la mañana, 2 minutos.
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un vallenato con sabor a rescate lo nuestro, Calisto Ochoa. El tema se llama Muriendo Lentamente. Somos de Sassi, Arroz con Mango en Tropicana. El combo chévere de Transporte San Carlos. El Leo, dice por acá Camilo, dice por acá Sánchez, Nelson Torres. También están amplificando esa hora. Tropicana 89.1. Es esa mañana festiva, lo que tiene que ver con la salsa y el arroz con mango en Tropicana. Ahí es el reporte de Bacanaría, 303-56-5627 de Tropicana. Seguimos y... ¡voy pa'lante! Canta esta mujer, Dios mío. La reina del Tex-Mex, Selena. Amor prohibido, esta hora en Tropicana. Salsa y arroz con mango.

Salazar, el cielo de Ralphie Santi, Ansia en Tropicana. Dice para acá el propio Escobar, justo el Pancho Coronado, están amplificando Tropicana, el Gran Beneco, la gente fuerte de Transporte Olaya, se reporta, están en la sintonía amplificando todo volumen Tropicana. En esta mañana festiva, reporte de bacanería a los oyentes a través del Tropi WhatsApp. Oiga, un saludo muy especial para Gabriel Díaz, para Paola Padilla, la gente de Aruba. El señor Elías, la señora Delfina también reportando, están amplificando Tropicana en sintonía, el gran Wilmer Mesa, ahí le mandamos la sintonía hasta ahora, en sintonía con Tropicana, turno para el vallenato. Voy con este Beto Zabaleta, desenlazo, oye, mañana tigrera, pero el sonido de Tropicana, de buena salsa y arroz con mango, que vaina linda. ¡Sí!

0: Ahí está Gilberto Zavaleta, esa hora con ese clásico del vallenato para degustar en esa mañana de salsa y arroz con mango en Tropicana 89.1. Bueno, saludos ahora a Adolfo Rodríguez, el propio Mogo, también se reporta en sintonía con Tropicana 89.1. Dice por acá, gran Lucho Castro, sintonía con Tropicana, desde Puerto Colombia, listo, está reportada la sintonía a través del Tropic WhatsApp 303-56-5627 de Tropicana. Seguimos de salsa y arroz con mango. El gran Jorge Mesa también reportado a esa hora, sintonía con Tropicana. Vamos con este clásico, Pet Shop Boys, Always on My Mind. Siempre en mi mente, salsa y arroz con mango. En Tropicana, loco, no hay más. Original.
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de Mariano Cívico con Cosa Brava. El tema se llama Todo lo perdí en Tropicana. Bueno, saludos a esa hora de manera muy, pero muy, muy especial a esa hora. Al mejor mecánico automotriz de Barranquilla, el gran Julio Luna. Y toda la gente de Luna Cars que se reportan a esa hora. Que están en la sintonía con Tropicana 89.1, 48.69. No tiene pierde. El papá de la mecánica automotriz. Vaya para que le ajusten el carro de una. Vaya, maestro. Salúdeme al matador Salas, sí, señor. Bueno, por acá dice, buenos días, Lucho, reportando la bacanería. Es ahora desde Aracataca, Magdalena, Arizona. El popular chino Ingrid, el negrito, modo arroz con mango, sí, señor. Bueno, por acá sintonía es ahora al Pani García, San Sarmiento, Joana Beltrán, Ramiro Hernández, Alex Villarreal, al igual que Hayden Vanegas y Miguel Sarmiento, están reportando la bacanería a través del Tropic Wasainer Díaz, el popular Ringo, el artista original en la sintonía. Voy con música, voy con navideño, listo, aquí están los diablitos, loco.

0: Bueno, un saludo para Juan Camilo Rodríguez, el calidoso en Bogotá, está en la sintonía. Amplificante esa hora tropicana, 89.1. Sí, señor, la bacanería esa hora en todos los barrios de la ciudad de Barranquilla. Llueve en muchas partes, pero aquí le calentamos con la música. Llueve hasta la mañana, tigrera, loco, ¿eh? Bueno, voy con eso. Después de, oye, sonó un navideño, sonó un carnavalero. Voy con la salsa. Mi noche sin ti en Tropicana.
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ese gran Beto Zabaleta. El tema se llama Mil Versos del Vino en Tropicana. 8:57 a.m. Seguimos de Salsa y Arroz con Mango, acompañándolos a esa hora a través de Tropicana. Luis Alberto Fundes, el óptimo. Llega Tic Tic Da, el carrapillo que es el guardia.

ese gran Beto Zabaleta. El tema se llama Mil Versos del Vino en Tropicana. 8 de la mañana, 57 minutos. Seguimos de salsa y arroz con mango, acompañándolos a esa hora a través de Tropicana. Luis Alberto Fundes, el óptimo. Llega Tic Tic Da, el carrapillo que es el...

0: Hola, tremendo clásico esa hora, Carrapicho en Tropicana, tic tic tac. Bueno, pues ya la pausa de comerciales. 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Son las 9 en punto en Tropicana.
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3: 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En Tropicana son las...
0: Son las 9 de la mañana, 1:09 en Tropicana.
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0: Bueno, es hora de sentirse en paz en Tropicana, 9:02.
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8: 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En Tropicana son las...
0: Son las 9:02.
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0: 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En Tropicana tenemos a las 9 de la mañana, 9:04 minutos en Tropicana.
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11: 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En Tropicana son las...
0: Son las 9:04 minutos en Colombia.
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tremenda salsa para abrir esa hora de música. El Cuarteto Canaria, el tema se llama El Guaguancó Callejero. En Tropicana, 9:15 minutos. Seguimos en Tropicana, 89.1 de salsa y arroz con mango. En esa mañana festiva, bastante frío, bastante lluvia en la ciudad de Barranquilla. Pero el ánimo arriba, voy con este navideño, loco, voy con navideño, navideño, ahora. ¡Está loco!

los clásicos del rock en español a esa hora. Llegan Los Prisioneros, tremendo clásico, ¿eh? El baile de los que sobran. Saludos para el Lobito, la gente de la Carolina. Están amplificando Tropicana a esa hora. A ver, por acá dice sintonía, sintonía desde Galán. Dice por acá para Nalbey Lobo. Y Alameda, dice por acá en Alameda, Isabel y Laura están en la sintonía. Listo, reportada ahí la bacanería. A través del Tropic WhatsApp 300-356-5627 de Tropicana. Que mañana linda. Bueno, aprovecho para enviar un saludo muy especial de cumpleaños para Emilio Turs, de parte de su esposa Erika. A ver, por acá dice, buenos días, queremos enviar un saludo muy especial para Rosana Vizcaíno Santana, que está de cumpleaños, de parte de John, sus hermanos y demás familiares. Un saludo cordial, ahora están en la sintonía, también amplificando Tropicana, todo volumen. Y esto que se llama salsa de arroz con mango, y todo el día en el festivo Tropicana. Vamos con la salsa, Monguito el único, perla fina. Salsa y arroz con mango en Tropicana. Salsa.

Oiga, tremenda canción, es solo para recordar, Beto Zabaleta, el tema se llama Parrandas Inolvidables en Tropicana 89.1. Quiero enviar un saludo en Miami para mi llave Carlos Mesa, que está de cumpleaños de parte de toda la familia. Le mandamos un saludo bastante Guayacán Orquesta, mi llave Martín Alexander Torres Rodríguez, la gente de Minimarket del Tabor, están amplificando el popular rock y les mando el saludo. Están en sintonía con Tropicana, mándelo para el Guayacán, loco. Bueno, por acá para Luis, para Dairo, para Brian, para Elsie, para María, para Diana en Sabana Larga. Están en sintonía amplificando Tropicana 89.1. Uy, loco, joda, qué vaina linda. 9:37, turno para la balada. Voy con esta que me encanta, Rocío Dúrcal, el tema se llama Ya te olvidé. Salsa y arroz con mango en Tropicana, escúchala.

Ahí están los chichis del vallenato, esa hora en Tropicana. Rosa Verdugo, los chichis de la hoja en la playa, están en la sintonía, disfrutando de salsa y arroz con mango. Me dicen, joda, Lucho, la están tirando. Y lo que falta, papi, todo el día, salsa y arroz con mango en Tropicana. Voy con Domingo Boy, sha la la la la, clásico esa hora. Salsa y arroz con mango, ¿dónde? En Tropicana.

Aquí está la voz de Pellín Rodríguez con el gran combo de Puerto Rico, marca Navidad en Tropicana. Listo, aquí estamos sin dejarla caer, loco. Queremos enviar un feliz cumpleaños para Scarlett Juliet Castro. De parte de su papá Edgar Castro, le mando un saludo del popular Mello Bamba, le manda Amplificando Tropicana. Nuevamente saludo para Stewin Padilla Rodríguez, la gente de Galapa, Cindy Lore y la pechillona Paula. Listo. Ahí está reportado gestor a través de Tropicana 89.1 en Vía Estadio Rosalba y Tomás. Bueno, la gente que le gusta el Google o que googlean, como llaman por ahí, escríbenos a través de, o encuéntranos a través de Tropicana Barranquilla. Escribe ahí la señal en vivo para que nos escuchen en cualquier parte del mundo. Por acá dice sintonía. A ver por acá la gente del Team Bayunder en Carrizal se reportan. Barrio Villa del Carmen, saludo para quién, para el Pope Perreo, le mandamos un saludo, está Amplificando Tropicana a todo volumen, donde toda la gente que se reporta están de salsa y arroz con mango. Bueno, papá, vamos para adelante, llega Diomedes Díaz con esta canción que se llama Regalo Barranquilla. Estamos de salsa y arroz con mango, ¿dónde? En Tropicana. Salsa.

0: inicia la canción en el Estadio Metropolitano de la ciudad de Barranquilla. Va a cobrar el gran Nicolás Colacho Mendoza. 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Toma carrera.
1: Hola, qué tema, loco. Diomedes Díaz, esa hora se presencia en Salsa y Arrocomaco en Tropicana. Para Eduardo Padilla en Barranquilla, de Cartagena, le mandan un saludo muy especial. Feliz cumpleaños para Elkin en Bogotá, de Malambo. Su hermana Giselle le manda un saludo. Cuando dice música, rescate o carnavalera, te traigo esto, loco. Pilla esta vaina, pilla esta vaina.

0: 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Son las 9 de la mañana, 59, 9:59 minutos en Tropicana.
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4: 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Son las...
0: Son las 9:59 en Tropicana.
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6: 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En Tropicana son las...
0: Son las 10 en punto, 10 en punto, Tropicana.
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4: 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En Tropicana son las...
0: En Tropicana, 10 en punto.
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0: 10 de la mañana, un minuto.
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1: Bueno, seguimos en esa hora. Son las 10 de la mañana con 16 minutos. Saludos para mi llave Roberto Varela, la gente fuerte de la Galaxia Turbo. Están en la sintonía con Tropicana. Mi llave Roberto Varela, de los grandes mecánicos automotriz de Barranquilla. Se reporta esta hora escuchando Tropicana porque estamos de salsa y arroz con mango. Voy con esto.

Chente Fernández, Vicente Fernández, el tema se llama Estos Celos en Tropicana, la gente de Villa del Encanto, uno amplificando Tropicana en esa hora. Ramiro Palma y todo el combo dicen que estamos en la sintonía con Tropicana 89.1 de salsa y arroz con mango. Tremenda juguetera, viejo Lullo, hombre, cómo no. Vamos con la salsa, el sonido latino popular venezolano. Llega a la dimensión latina, quédame en Tropicana.

Soy el cacique de la Junta de Diomedes Díaz, en buenas manos a esa hora. Y es la mañana con 30 minutos, disfrutando una mañana diferente de festivo, con salsa y arroz con mango. Voy con más, voy con esto. Aquí está Wilfie, el tema se llama Saturday Night en Tropicana. Sábado en la noche, salsa y arroz con mango. ¿Dónde?

0: lista la salsa al estilo de Tito Nieves. Este tema se llama Más que tu amigo en Tropicana. Son las 10 de la mañana, 38. Seguimos en Tropicana, salsa y arroz con mango. El gran Dago Hernández se reporta a través del Tropic WhatsApp 303-56-5627 de Tropicana. Turno para la yuca, para el vallenato, loco. Voy con Silvio Brito. Mi poema es ahora, es Tropicana. Salsa y arroz con mango.
1: Sí.

tremenda canción es ahora Marisela. El tema se llama Tu Dama de Hierro. Estamos de Salsa y Arroz con Mango. Sintonías ahora Luis, Dairo, Brian, Esli, María, Diana en Sabana Larga. Están amplificando Tropicana 89.1. 10 de la mañana, 46. Vamos para adelante en este festivo. Recuerda que es todo el día Salsa y Arroz con Mango en Tropicana. Llega la orquesta La Inmensidad hasta que te conocí, loco. Salsa bacana en Tropicana.

Ahí son los Beto Villa y Zabaleta haciendo ensaya. Tremendo vallenato bacano en Tropicana. Aprovecho para enviar un saludo a Emilio Mendoza de cumpleaños de parte de su mami Hortensia Sarmiento, hermana, sobrino y demás familiares. Le mandan un saludo muy especial a la gente del Timba Junior. En Carrizal también se reportan a estar escuchando Tropicana 89.1. El turno para esto, loco. Vamos con algo de carnaval y rescate.

0: Bueno, voy a la pausa de comerciales bien cortica, no se muevan, ya regreso con más a través de Tropicana. 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
6: 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En Tropicana son las...
0: Son las 11, un minuto en Tropicana.
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8: 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En Tropicana son las
0: 11, un minuto en Tropicana.
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6: 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En Tropicana son las...
0: Son las 11 de la mañana, 2 minutos, 11-2.
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0: Ahí está la salsa al estilo de Latin Brothers. Dime qué pasó en Tropicana. Tenemos las 11 de la mañana, 14 minutos.
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No hay por ti, mañana por mí en Tropicana nos unimos para ayudar hoy en medio de la tragedia. Bueno, necesitamos una meta, tenemos una meta y queremos cumplirla. 6,000 oyentes cada uno, 6,000 oyentes barranquilleros, barranquillerísimos, de buen corazón, que nos regalen o que aporten 5,000 barritas. ¿Cómo es la vaina? Te voy a tirar un número de llave, es el 00890-31438. 00890-31438. Ahí pues le estará el nombre de Secretariado Pastoral. Para donaciones físicas, tenemos un punto de acopio también, que es la calle 88, número 42B13, Tropicana Radio. Estamos aceptando alimentos no perecederos, kit de aseo, kit para bebés y kit de primeros auxilios. Así que hoy por ti, mañana por mí. ¿Algún dato? Me escribe a través de Tropic WhatsApp. Le mando el número de la llave, la dirección de Tropicana, para que llegue de una. Ya saben, hoy más que nunca Colombia es un solo corazón. Número de llave, 00890-31438. Queremos 6,000, queremos llegar a esta meta de 6,000 barranquilleros con una aportando 5,000 barritas. Breve, 00890-31438. Hoy por ti, mañana por mí, de Tropicana. Aguanta ahí. Bueno, este viene ahora, cálmate ahí. Voy con este entonces. Ahora sí. Vamos con Dios una con Diomedes Díaz. El tema se llama Me Mata el Dolor. Loco, estamos de salsa y arroz con mango a Tropicana.

0: Oye, tremenda salsa bacana es ahora la orquesta Brando y Rico Chanchón en Tropicana, sintonía ahora en el barrio Ciudad de la 20 de Julio. El gran Giovanni Pastor Castillejo, sintonía ahora con la señora Dora y el gran Moti, están amplificando Tropicana 89.1.
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0: Y queremos seguir invitándolos para que se unan con nosotros. Oiga, hagamos más fuerza que nunca en ese momento, porque hoy Colombia nos necesita, hoy Colombia es un solo corazón. Hoy por ti, mañana por mí, de Tropicana 89.1, nos unimos para ayudar en medio de la tragedia con una meta que tenemos, que son 6.000 oyentes cada uno aportando 5.000 barritas de suma de una. Te voy a dar el número de llave. Si no lo tienes claro, me escribes a través de Tropi WhatsApp y yo te tiro el dato aquí de forma interna. 00890-31438. 00890-31438. Más suavecito. 00890-31438. Secretariado de Pastoral para Donaciones Físicas, punto de acopio en la calle 88, número 42B13, aquí en Tropicana Radio. Estamos aceptando alimentos no perecederos, kit de aseo y kits para bebé, al igual también que kit de primeros auxilios. Gracias de una. Vamos a colocarle la mano en el corazón y quien dice yo, le mando el link de una, lo que usted quiera, le mando el número de llave a través del Tropic WhatsApp 300-356-5627 de Tropicana. Seguimos de salsa y arroz con mango y... ¡Carajo! Llega Iván Villazón con la compañía. ¿Qué más se llama? La fuerza del amor es Tropicana 89.1.
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Señores, la orquesta Inmensidad, demasiado mala novia en Tropicana, salsa y arroz con mango en este festivo. Acompañándole Luis Alberto Funes hasta las 12 del mediodía. Pero por acá los oyentes me siguen escribiendo. Me dicen, Lucho, bacándolo de la llave, repítela. Bueno, te voy a tirar de una de la llave, porque hoy más que nunca Colombia es un solo corazón. Hay una llave que es el 00890-31438. 00890-31438. Ahí sale a nombre de Secretariado de Pastoral. Hoy más que nunca Colombia es un solo corazón. Hoy por ti, mañana por mí, de Tropicana. Seguimos unidos de corazón para ayudar en medio de la tragedia. Nuestra meta, 6,000 barranquilleros, sí, 6,000 barranquilleros ya de una. Oiga, aportando 5,000 barritas. La llave se la voy a repetir, 00890-31438. O para donaciones físicas, de pronto tiene alimentos no perecederos, kit de aseo, kit para bebés o kit de primeros auxilios, diríjase aquí a la calle 88, número 42B13, Tropicana Radio, Caracol Radio. Puede llegar aquí de una con su donación, con su aporte. Así que le voy a repetir la llave, 00890-31438. Hoy por ti, mañana por mí, de Tropicana.

Ahí está Culture Beat con Mr. Bain, señor vanidoso, Sara en Tropicana. Ya ve, Fidel y Ulises Avendaño dice, qué vaina bacana que estamos aportando a esta hora. Manda la llave, se la mando de una, 300-356-5627 de Tropicana. Haciendo un cambio aquí en el line off, 11:51, llega la salsa bacana. ¿Qué más se llama? La banda Latin Soul en Tropicana. Salsa y arroz con mango.

0: Bueno, tremendo clásico esa hora con Latin Soul en Tropicana. La banda. Bueno, voy a la pausa. 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Aquí está Latin Soul en Tropicana.
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3: 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En Tropicana son las
0: 11:56 minutos en Tropicana.
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5: 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En Tropicana son las...
0: Son las 11 de la mañana, 56 minutos.
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3: 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En Tropicana son las
0: 11:58 minutos en Tropicana.
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0: Buenos días, es hora de sentirse en paz en Tropicana, 11:57.
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14: 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La llave que tenemos habilitada para recibir donaciones es 008-903-1438 a nombre del Secretariado de Pastoral Social. Y para donaciones físicas, puedes venir a la calle 88, número 42B13, Tropicana Radio. Estamos aceptando alimentos no perecederos, kits de aseo, kits para bebé y kits de primeros auxilios. Contamos contigo, Tropicana, la emisora diferente que ayuda a los peluditos y a la gente.
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¡Epale! Estamos en Tropicana, la emisora diferente de Barranquilla, la emisora más bacana. Tengo algo para decirle a los oyentes de Tropicana, loco. Piden la película. En la vida hay que saber con quién reír, con quién llorar y con quién tomar un café. Te lo voy a repetir. En la vida hay que saber con quién reír, con quién llorar y con quién tomarse un café. Numeral, algo sí le digo con el Dani, aquí en Tropicana, la emisora diferente, loco.

mañana vamos a hacer algo. Hoy voy a entrar cortico, pero vamos a hacer el maratón. Hasta las 6. Hasta las 6 que estoy aquí. Esa plata que usted coloca para la fría. Hoy de esa plata, ojo a lo que le voy a decir. Hoy de esa plata que usted coloca para la fría, si hoy coloca 20, va a colocar 15. Y 5 pesos se los va a mandar Dani aquí a Tropicana. Para recolectar, seguir a nuestros hermanos.

Nuestros amigos colombianos lo merecen. En las diferentes ciudades que estuvieron afectadas, hoy estamos haciendo esto posible, ¿eh? Solo son 5K, 5 barritas. Pone 50 para la fría y que no pongas 50 o que no pongas 5.000 para la ayuda. No, dale los dos. Aira linda, te espero aquí. Mándame la manito arriba, todo el mundo con la manito arriba. Te envío la llave. Y lo hacemos especial hoy, hasta las 6 de la tarde. Recolección original de Yarles con Tropicana. Bienvenidos. Aquí estamos en la emisora diferente. Hoy de arroz con mango.

0: personas diferentes. Qué bueno que están llegando ahí ya. Las donaciones. 10 bendiciones, ¿eh?
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0: Dice, de parte de Hermes Guzmán. Dice, compláceme con Michael Jackson. 10K por Michael Jackson, eso va.
1: 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Mi mano izquierda.
0: Bueno, hoy estamos en la maratón. Seguimos recolectando también para nuestros hermanos aquí en Colombia, en las diferentes ciudades que fueron afectadas. Seguimos porque hoy más que nunca Colombia es un solo corazón. Hoy por ti, mañana por mí. Nos unimos a ayudar en medio de esta tragedia. La meta de nosotros hoy, hasta hoy, son 6.000 oyentes, cada uno aportando de 5.000 pesos. ¿Te vas a sumar? Si te vas a sumar, levanta la mano. Te paso la llave para que puedas hacer parte de esa gran ayuda que necesita hoy Colombia entera. ¡Claro que sí! Entonces, hoy lo vamos a hacer bien chévere, bien dinámico. Hasta las 6 de la tarde voy a estar aquí. Voy a seguir recolectando. El que me envíe la manito arriba,

0: buenas donaciones. Y ahora voy con este. Es un Yantén al año y no hace daño.
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2: Bueno, si tú quieres también aportar tu granito de arena, lo puedes hacer a través de la llave que tenemos habilitada para todos los oyentes de Tropicana. Hasta las 6 voy a estar aquí. Usted nada más me envía la manito arriba y yo le envío el mensaje con la llave para que pueda hacer soporte de 5K. Necesitamos 6.000 barranquilleros, 6.000 colombianos, 6.000 oyentes que hagan parte de esta bonita labor. Te sumas, envíame la manito arriba y te envío el mensaje para que puedas ahí obtener la llave y hacer tu aporte, porque hoy Colombia

Buena canción esta en Tropicana y la gente se sigue sumando. ¡Qué bueno! Eso me gusta. Podemos llegar a la meta.

0: Mándame la manito, sigue mandando la manito. Te reenvío el mensaje para que.
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0: Fíjate que ahí agarren la llave ya de una.

0: allá. 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Una de la tarde, punto en Tropicana.
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0: 1-3, en Tropicana 1-3, tírame la plena.
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0: 1:04, no señor.
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2: Unas seis en Tropicana.
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4: 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En Tropicana son las
2: 1:06 en Tropicana.
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2: Bueno, es hora de sentirse en paz en Tropicana. 1:07.
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0: La familia Cortina Carrillo se suma con 20 bendiciones. ¡Qué buena esa! ¡Buena, buena! Mal que me hiciste.
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0: Bueno, que hoy está por aquí. Y es bendiciones también para arroba masa. Te masa. De la vaina.
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0: ¿Qué más está por ahí? ¿Que se está sumando? Hoy estoy haciendo la maratón hasta las 6.
1: Es muy cierto porque.
0: Recuerden que hoy más que nunca, Colombia es un solo corazón. Nos necesita Colombia. Y todo el que quiera la llave, simplemente que me escriba 300-356-5627. La manito arriba me escribe 300-356-5627. Le envío el mensaje y usted hace su aporte, ¿vale?

¿De cuánto? De 5 mil cada uno. Ponen 20 barras para la fría y ahora que no coloquen 5 pesos para acá. ¿Ah? ¿Sí o no? Entonces estamos buscando los oyentes. 6 mil oyentes de 5 mil cada uno. Hacemos la causa. Aquí con Tropicana, la emisora diferente. Voy con una más. Hoy estamos de arroz con mango en Tropicana. Estamos ayudando a

Me acompañó la suerte, el cacique de la junta, tío Medetías en Tropicana. ¡Tropicana! ¡Qué vaina linda! En este lunes festivo, de otro nivel, arroz con mango en Tropicana. ¡Ay, carajo! ¿Qué dice, me?

0: ¿Cómo te quedaría esto? Escúchalo completico.
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0: 43.

agradecimiento para toda la gente que está aportando su granito de arena. Necesitamos hoy 6.000 oyentes que aporten de 5K. Oh, oh. Hacemos la diferencia, cuadro. Claro que sí. Oye, ¿qué? A todo el que me escriba le estoy enviando ahí el mensaje con la llave para que puedan aportar.

0: 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Pegacor presenta la hora. 1:55 en Tropicana. Irirá.
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4: 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En Tropicana son las
0: 1:56 en Tropicana, 1:56 en Tropicana.
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0: 1:58 en Tropicana. A ver.
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0: Bueno, 1:59 en Tropicana, 1:59.
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4: 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En Tropicana son las...
0: 2:00 p.m. en punto, en Tropicana.
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0: Es hora de sentirse en paz en Tropicana. 2:01 p.m.
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que se quede la junta. ¡Epa! La envidia es un mal sobre la tierra, cuadro, qué va.

0: Yo voy enviando la llave. Voy enviando la llave.
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0: Hoy estoy en la maratón hasta las 6. No estoy saludando, le estoy enviando la llave. La llave. Y estoy dando agradecimiento a la gente que se está sumando aquí en Tropicana. Seguimos. Una más. Arroz con mango. Y estamos de donación en Tropicana.
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0: encanta porque el torniquete se está moviendo, cuadro. Qué vaina linda, gracias a la gente, carajo. Es llave, es llave. ¿Cómo es llave? Es llave. A ver, déjame agradecer por aquí, ¿eh?
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0: Déjame agradecer a Walter Noriega. También muchas gracias.
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0: ¿Qué más? ¿Está por aquí? Déjeme agradecer de manera muy especial a Dalila Granado.

0: 303-556-5627. Si usted quiere hacer su aporte de 5K, hey, colocamos más para una caja de fría.
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0: Colocamos más para una botella de ron. Colocamos más.
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0: Para el berejuste, ¿sí o no? Hoy no los estoy incitando a tomar. Hoy ni los estoy invitando a adorar. El dador alegre. Y muchas gracias a la gente que se está sumando, ¿ah? Angie, o Ani, más bien. Sí, es llave. Me dice, Dani, mándame el mensaje, mándame la llave. Ahora envío de una al WhatsApp, escúchate esto.
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0: Es momento de agradecer a los oyentes de Tropicana. Ana.
1: Doctor Julio Cero.
0: Están haciendo su aporte.
1: Mucho gusto.
0: Vamos a ver. Vicky Vega. Muchas gracias, Vicky. Un besote para ti. 5K. Hace su aporte, Vicky. Muchas gracias. ¿Quién más hace su aporte por acá?

Hoy estoy así. Hoy estoy así. Hoy donación. Necesitamos los 6.000 oyentes de Tropicana Original con un aporte de 5.000. Pero si usted tiene para más, haga su aporte así como lo hizo. Así como lo hizo Anilí. Así es tu nombre. Así es el arroba. Arroba Anilí 26. Va mandando 50 pechelles, cuadro, que hay la linda. Un aporte original, claro que sí. Lo necesita el pueblo colombiano. Y juntos vamos a lograr la meta, claro que sí. Arroz con mango. Y vamos más cerca de la meta, ¿vale?

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Y el siguiente éxito, 255.

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0: Bien, en Tropicana, 2.56, en Tropicana.
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0: Bien, en Tropicana, 259.
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2: Bien, en Tropicana, 3 de la tarde en punto, 3 en punto en Tropicana.
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4: 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En Tropicana son las
2: 3 de la tarde, 1:31 en Tropicana.
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2: Es hora de sentirse en paz en Tropicana. 3 de la tarde, 2 en Tropicana.
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0: para Carla García, para Jessica y también para el pelado Tomás Ochoa. Por Estaba Tropicana, muchas gracias. Me dice, estamos de arroz con mango con Tropicana.
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0: Gracias, de veras, gracias, gracias, gracias, que sí.
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0: Se están sumando a la causa y qué bueno que lo hagan de esta manera, ¿cierto? A veces colocamos 5, 10, 15 y hasta 50 barras por una fría, por una canasta. ¿Y por qué hoy no colocar 5 barritas? O si tiene más, para ayudar a nuestros hermanos colombianos. Claro que sí, ¿eh? Me toca vivir, carajo.
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0: 3:28.
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0: Ey, si todavía no puedes anotar la llave, ay, puedes escribir al WhatsApp.
1: ¿Y cómo estás?
0: 303-56-5627. Ahí dice, Dani, mándame la llave ahí para hacer mi aporte y voy de una de

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5: 3 de la tarde, 54, en Tropicana.
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8: 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En Tropicana son las
5: 3.54, en Tropicana 3.54.
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5: 3 de la tarde, 56 en Tropicana.
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4: 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En Tropicana son las
5: 3 de la tarde, 57, en Tropicana 357.
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18: ¡Esa! ¡Ranquera!

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0: Se llama lo más lindo del mundo. Aquí está Beto Zabaleta en Tropicana. La emisora diferente, 411. ¿Cómo te quedaría una canción más? Mira. En este arroz con mango de Tropicana. 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

Así que el que quiere el número de la llave, nada más es que me escriba, Dani. Número de la llave, 300-356-5627. Me escriben ahí. Me dicen, Dani, mándame la película que voy para esa. Me uno.

0: estén ahí conectados a Tropicana, de 5 barritas cada uno.
1: No jodas.
0: ¿No te parece? 5 barritas, lindo, bello. Para que puedan aportar, para que puedan donar. 425. Hoy con este clásico.

Oiga, déjeme agradecer a William Molina. Muchas gracias, ¿ah? Cinco bendiciones y va sumando, va sumando. Hasta las seis voy a estar aquí, ¿ah?

0: aplauso para Vane García, conectada Tropicana Mamazota. ¿Ves cómo suena? Ahora soy un besote para ti. Me dice, estoy relajada. Lunes, festivo, de descanso, para mañana arrancar la labor, como tiene que ser.
1: Está bueno ya.
0: Besote para ti, ¿eh?
1: Ya está bueno, caballero.
0: Oye, Vane García.
1: Ahora.
0: Gracias por escuchar Tropicana.
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0: 4.58 en Tropicana.
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0: 5 de la tarde en punto en Tropicana.
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3: 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En Tropicana son las
0: 5 de la tarde, 1 minuto, 5-1. Aquí en Tropicana.
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0: se llama así. No tengo la culpa. Aquí está el que sigue de la junta. Diomedes Díaz en el arroz con mango de Tropicana. Una más. Mira cómo suena esta. Aquí hay la linda, un clásico. En el arroz con mango de Tropicana.
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1: 5:45 en Tropicana.
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0: 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En Tropicana son las
1: 5:46, en Tropicana 5:46.
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1: Bueno, es hora de sentirse en paz en Tropicana, 5:47.
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